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0: disfrutábamos de Celine Dion interpretando Where Does My Heart Beat Now.
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cerca de los recuerdos, acariciando estas canciones.

0: Ahí estamos nosotros.
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1: This is now a... This next song is turned into a duet. That's the way we like it, I think. We'd like everybody to join in. This is a song called Love of My Life.
0: En un día como hoy, no dejen pasar la oportunidad de recordarle lo mucho que la quieren, ¿eh? Dedíquenle esta canción.

0: Escuchamos Amor de mi vida a cargo de una banda que marcó la vida de millones. Queen.
1: 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Hudson Brothers, grupo formado en Portland, Oregon, en la década del 70, llega con Entonces eres una estrella, una de sus canciones más populares.

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2: Los 80. Número 1. Inglaterra. El primer grupo alemán en alcanzar la cima del chart británico fue Kraftwerk.

0: Los alemanes de Kraftwerk con un número 1 en Inglaterra en febrero del 81. La Modelo.
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0: Vaya con Dios solo tuvo un corte para el recuerdo, rumbo a una caída.
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1: No hay palabras para describir esta canción. Simplemente relájense y escuchen porque fielmente pasa Journey.

Presentamos ahora a Rick James con Dámelo Nena, que encabezó el chart estadounidense durante 3 semanas en el verano de 1981.

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En 1992, Annie Lennox lanzó su primer material como solista, Diva, del cual el track Caminando sobre vidrios rotos la llevó a colocarse en los primeros lugares y a nominaciones a diferentes premios en el mundo.

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Los hermanos Gibb, los Bee Gees y el tema 1.

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Continuamos con más música. En 1992, Annie Lennox editó su primer material como solista, Diva, del cual oímos el track Caminando sobre vidrios rotos.

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1: Con un extenso background sobre sus espaldas, presentamos al grupo Alan Parsons Project interpretando No Quisiera Ser Como Vos.

0: De esta manera sonaba Aerosmith en Sorprendente, escrita por Steven Tyler y por el colaborador de la banda Richie Zupa.
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0: No te necesito es el título de este single grabado por Kenny Rogers. Fue lanzado en junio de 1981 como el primer sencillo de su trabajo discográfico Share Your Love.

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1: Bruce Hornsby and the Range, El Camino del Valle.

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0: Toad de Wet Sprocket con el tema Algo Siempre Está Mal. Bueno, no siempre todo está mal, Toad de Wet Sprocket. Hay cosas que están bien, depende del cristal con que se mire, ¿no? Pulgares arriba del operador y del musicalizador.
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La historia de Fleetwood Mac comienza cuando en el verano de 1967 John Mayall despide de los Blues Breakers a Mick Fleetwood en batería y a John McVie en bajo por la desmesurada pasión de ambos por el alcohol. Al mismo tiempo invita, entre comillas, a irse a Peter Green, guitarra, armónica y voz, pues Clapton había decidido reincorporarse a los Blues Breakers. De esta manera, y junto a Jeremy Spencer, guitarra, slide y voz, procedente de The Levy Set Blues Band, surge el grupo Fleetwood Mac, banda de blues que daría mucho que hablar durante muchos años. Poco tiempo después, se les une un tercer guitarrista, Danny Kirwan, pasando a ser este el primer grupo de la historia con tres guitarras solistas. Este Kirwan no tiene nada que ver con el ex rugbyer, es neozelandés él. Bien, esta fue una pausa deportiva en una explicación acerca de un grupo de música. Seguimos. ¿Dónde estaba? Acá estoy. El primer trabajo que editan es Peter Green's Fleetwood Mac, en 1968, donde encontramos tanto temas propios como versiones de los clásicos Boogies. A este le seguirá el imprescindible Mr. Wonderful, en el que colabora Christine Perfect al piano. El disco contiene obras de arte de la talla de Love That Burns, Rolling Man y otros temas al más puro estilo Elmore James, fruto de la pasión de Jeremy por este. Destacar también la gran capacidad creadora y técnica sin igual de Peter Green, capaz de hacer soberbios temas como Drifting, I Love Another Woman o el ya clásico Black Magic Woman, que año más tarde hiciera una versión Don Charles Santana.

La carrera del francés F.R. David se inicia en los años 70 como guitarrista del músico griego Vangelis. En 1985, ya como solista, estrenó Noches de Sahara, uno de los temas con los que mantuvo su popularidad en todo el mundo.

0: Escuchamos a Bill Medley junto a Jennifer Warnes en He tenido tiempo para vivir, inolvidable tema de la película Dirty Dancing.
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La canción de los Sugar Hill Gang es todo un hito, nos guste o no, tanto que muchos años después Jamiroquai presentó una versión en vivo. ¿Y recuerdan el pegajoso acereje de las Ketchum? Aquel estribillo salió de la deformación fonética de las primeras frases de esta canción, tal como pronunciaría un hispano parlante que no sepa inglés.

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2: Seguimos ahora con Hipso haciendo The Honey Thieves.

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0: pressure. Queen y David Bowie y el número uno en Gran Bretaña en noviembre de 1981. Bajo presión.
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0: Un prodigioso vocalista y un genial compositor formaron la pareja más importante y popular de los años 60.

0: Así pasaron Simon & Garfunkel con La Feria de Scarborough.
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2: 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Lithium Mix 6.

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0: 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Presentamos a uno de los artistas de jazz más populares de las últimas décadas. Llega George Benson y Nunca abandones algo bueno.

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Allí estaré fue número uno dos veces en Estados Unidos. La versión original de 1970 grabada por el quinteto de Jackson 5 y esta versión en vivo de 1992 de la cantante Mariah Carey y Trent Lawrence.

Ahlak. Continúa la música con el guitarrista, pianista, productor y actor Jude Cole haciendo Worlds Apart.

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2: Nos quedamos ahora con Belinda Carlisle, que tuvo su primer gran éxito en 1986 con esta canción, Loca por ti.

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11: Como ya sabemos, antes de cantar como solista, Lionel Richie perteneció a un grupo llamado The Commodores. Aquí está una de esas canciones, de las más recordadas de la banda, Tres veces una dama.

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2: Con un coro muy pegajoso suena ahora Games People Play por Alan Parsons Project.

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son indiscutidamente el cuarteto sueco más conocido en la historia de la música de su país. Se convirtieron en todo un emblema de la música disco. Nuestro clásico de hoy nos trae a ABBA, The Winner Take It All.

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0: Corría el año 1995 cuando Cher hacía esta versión de Walking in Memphis. El tema original es de un señor llamado Mark Kong.

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0: 1989 se publicaba este primer single titulado Pop Up Jane, un tema que fue todo un éxito y que sonó hasta el hartazgo a nivel mundial a lo largo del 89 y 90. En países como Gran Bretaña, este tema fue número 2 en las listas de ventas.
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1: 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John Secada se acerca cantando If You Go.

Desde los 80 nos llega una de las mejores bandas del Adult Orient Rock, Foreigner, con uno de los lentos inolvidables, Esperando a una chica como tú.

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2: Aquí está Daft Punk, Pharrell Williams, Lose Yourself to Dance.

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9: Vamos a continuar ahora con todo un hit de los noventas. Tren Fugitivo. A cargo de una legendaria banda de Minneapolis, Soul Asylum.

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2: Le damos la bienvenida a Peter Gabriel, Scratch My Back, Rascando Mi Espalda.

0: Y aquí se va U2 tocando Stay.
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1: Alan Walker, Faded.

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1: Lo que empezó como un conjunto de garage acabó convirtiéndose en el grupo más famoso del mundo de rock. Con ustedes los Rolling Stones y Alta Tensión.

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0: Hoy vamos a hablar de uno de los sellos discográficos más importantes del mundo de la música. Motown Record Corporation. El nombre surgió de la palabra motor debido a que estaba situada en Detroit, lugar en donde se establecieron muchísimas fábricas de automóviles, y town, que significa pueblo, tierra. Berry Gordy es una figura icónica en la música. En 1959 fundó Tamla Records y al año siguiente se convirtió en Motown Record Corporation. Posiblemente el sello discográfico estadounidense más importante de todos los tiempos, Motown ayudó a poner al soul en el mapa. Gordy nació en Detroit en 1929 y abandonó la escuela para convertirse en boxeador profesional. Con la esperanza de hacerse rico rápidamente, boxeó hasta 1950 cuando fue reclutado por el ejército de los Estados Unidos para servir en la sangrienta Guerra de Corea. Cuando Gordy regresó de Corea en 1953, se casó con Thelma Coleman en Toledo. Siempre había tenido un gran interés en la música y lo desarrolló abriendo el 3D Record Mart, una tienda de discos especializada en música jazz y gafas 3D. La empresa no tendría éxito, por lo que Gordy encontró trabajo en una planta local de automóviles llamada Lincoln Mercury. Afortunadamente, las conexiones de su padre en la escena musical de Michigan lo pusieron en contacto con Hal Green, propietario del Flame Show Bar Talent Club. En ese club, conoció a la legendaria cantante Jackie Wilson, y pronto Gordy encontraría los éxitos que había buscado durante tanto tiempo. En 1959 fundó su propia discográfica grabando por primera vez a The Matadors, quienes cambiarían su nombre por The Miracles. El cantante principal de The Miracles, Smokey Robinson, se convirtió en el vicepresidente de la compañía. Ese mismo año, Gordy compró los estudios Hitsville USA, que más tarde se convertirían en uno de los más famosos de la historia. Muy poco después, el edificio quedaría como oficina de la compañía. Abajo se construyó un extenso estudio de grabación. El primer éxito de la Motown es toda una declaración de principios, ya que la canción se llamaba Money. Your love gave me such a thrill, but your love... Quizás el gran mérito de la Motown haya sido la de encontrar la manera de hacer potable y comercial la música que ya había triunfado con James Brown. Motown tenía todo hecho a la medida.

las letras simples sin compromisos, estrofas y estribillos pegadizos, músicos y arreglistas que trabajaban sin parar. Había vestuaristas y profesores de buenos modales para que los artistas de la Motown se comportaran en las entrevistas que daban a los medios de la época. A lo largo de toda la década de 1960, Motown consiguió 110 hits dentro del top 10, con artistas legendarios de la talla de Stevie Wonder, Marvin Gaye, Diana Ross and the Supremes, The Temptations, The Four Tops, The Jackson 5 y Gladys Knight and the Tips. Señoras y señores, con ustedes, Stevie Wonder, Superstition.

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Desde el año 91, OMD nos traía Pandora's Box. La mejor música del mundo continúa sonando para vos. Escuchamos a Boy George con The Crying Game.

0: Alana Miles pasaba en esta parte con otro de sus grandes éxitos del 89, Black Velvet.
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2: Continuamos escuchando a Gene Lapp, Jezebel y Desire.

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Desde el año 84, la gente de Culture Club traía The War Song. Nos vamos al 85 ahora para dar con Miami Sound Machine. Esto es Bad Boys.

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De su disco debut y homónimo, la gente de Go West pasaba en esta parte dejándonos We Close Our Eyes. Los New Kids on the Block llegan ahora con Tonight.

Estábamos escuchando ahora a Janet Jackson con That's the Way Love Goes. Esta canción fue grabada en el 83 y se caracteriza por su estilo italo disco, que era muy popular en esa época. Ryan Paris hace Dolce Vita.

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Año 88 para este gran éxito de Breath. Esto era Hands to Heaven. Was Not Was hace Walk the Dinosaur.

Gran tema del año 88 perteneciente a Cheap Trick. Escuchábamos Ghost Town. Billy Joel también dice presente, dejándonos ahora del 89, I Go to Extremes.

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Bruce Springsteen nos dejaba en esta parte del 84, Dancing in the Dark. Grandes éxitos continúan llegando para vos. Del 82 suena The Clash con Should I Stay or Should I Go?

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Desde el año 80, AC/DC nos traía Back in Black. World Falling Down es el disco del año 92, donde se encuentra este tema de Peter Cetera que empezamos a compartir con vos. Restless Heart.

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